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0: La verdad, fuera de serie. Fuera de serie. De verdad, Luisito, gracias.
1: Es un honor. Una bendición. Muchas gracias.

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0: después de todo lo que he vivido. Entendí que he cometido errores.
1: Confío en cada paso del camino.
0: Y que en muchas ocasiones no supe cómo actuar. Como cualquiera, he lastimado sin querer, desde mis propias heridas.
1: Sé que la vida me quiere ver brillar.
0: Pero nunca desde la maldad.
1: Todo llega a mí con facilidad.
0: Hoy abrazo mis errores sin excusas. Porque reconocerlo también es un acto de amor propio y de crecimiento. Me equivoco. Sí. Y a veces me pesa.
1: Hoy me permito soñar sin medida.
0: Pero mis errores me importan. Me duelen. Me enseñan. Camino con la tranquilidad de saber que no soy una mala persona. Que mi corazón es bueno. Y que siempre intento hacerlo mejor. Aún cuando no siempre lo logro. Equivocarse es parte de la vida. Aprender, sanar y seguir creciendo es una elección diaria que muchos hacemos, incluso cuando duele.

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cada minuto, alguien deja este mundo atrás. Todos estamos en la fila, sin saberlo. Nunca sabremos cuántas personas están delante de nosotros. No podemos movernos al fondo de la fila. No podemos salirnos de la fila. No podemos evitar la fila. Así que mientras esperamos en línea, haz que los momentos cuenten. Haz prioridades. Haz el tiempo. Da a conocer tus cualidades. Haz que la gente se sientan importantes. Haz oír tu voz. Haz cosas grandes de cosas pequeñas. Haz sonreír a alguien. Haz el cambio. Haz el amor. Haz la paz. Arréglate. Asegúrate de decirle a tu gente que las amas. Asegúrate de no tener arrepentimientos. Asegúrate de estar listo.

Hoy te deseo estas cosas. Te deseo coraje para decir basta. Te deseo que olvides a quien se olvidó de ti. Te deseo que puedas cerrar puertas y abrir ventanas. Te deseo que no te conformes, que no te quedes con la culpa. Te deseo que te atrevas. Te deseo que te quieras. Te deseo locura y magia. También te deseo errores para aprender. Te deseo brisas para que te dejes llevar. Te deseo chispas en la mirada, colores para los días grises, paraguas y refugio para la tormenta. Te deseo huracanes de emociones que te hagan sentir que te elevas de tu cuerpo. Te deseo besos bonitos, brindis con los labios, y te deseo ganas, las de seguir adelante. Y tiempo, mucho tiempo, para disfrutar de tu vida.

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solo ayuda a quien te lo pide. Nunca te metas en el sufrimiento ajeno. El hombre debe cansarse de sí mismo y beber hasta el fondo la copa de veneno que le corresponde. No seas presuntuoso y no esperes ayudar a todos. Solo es posible ayudar a aquellos que están preparados para aceptar tu ayuda. Una persona que sufre ve el mundo a través de su dolor, por lo que es sorda y ciega. Cada uno se arrastra tras su experiencia de vida sin ver que se trata de un peso muerto. Si intervienes en el sufrimiento ajeno, el remolino kármico te succionará en un juego ajeno. Recuerda que el hombre es capaz de contagiar con su sufrimiento. Procede por tu camino sin mirar. Solo si estás haciendo tu propio camino podrás ayudar a la gente a levantarse.

Aquí no hay viejos, solo que llegó la tarde. Una tarde llena de experiencia. Experiencias para dar consejos. Aquí no hay viejos, solo que llegó la tarde. Viejo es el mar y se agiganta. Viejo es el sol y nos calienta. Vieja es la luna y nos alumbra. Vieja es la tierra y nos da la vida. Viejo es el amor y nos alienta. Aquí no hay viejos, solo nos llegó la tarde. Somos seres llenos de saber, graduado en la escuela de la vida y el tiempo que nos dio un postgrado. Subimos al árbol de la vida, cortamos de sus frutos lo mejor. Son esos frutos nuestros hijos que cuidamos con paciencia. Nos revierte esa paciencia con amor. Fueron niños, son hombres, serán viejos. La mañana vendrá y la tarde llegará. Y ellos también darán consejos. Aquí no hay viejos, solo que llegó la tarde.

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Cada minuto, alguien deja este mundo atrás. Todos estamos en la fila, sin saberlo. Nunca sabremos cuántas personas están delante de nosotros. No podemos movernos al fondo de la fila. No podemos salirnos de la fila. No podemos evitar la fila. Así que mientras esperamos en línea, haz que los momentos cuenten. Haz prioridades. Haz el tiempo. Da a conocer tus cualidades. Haz que la gente se sientan importantes. Haz oír tu voz. Haz cosas grandes de cosas pequeñas. Haz sonreír a alguien. Haz el cambio. Haz el amor. Haz la paz. Arréglate. Asegúrate de decirle a tu gente que las amas. Asegúrate de no tener arrepentimientos. Asegúrate de estar listo.

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0: después de todo lo que he vivido. Entendí que he cometido errores.
1: Confío en cada paso del camino.
0: Y que en muchas ocasiones no supe cómo actuar. Como cualquiera, he lastimado sin querer, desde mis propias heridas.
1: Sé que la vida me quiere ver brillar.
0: Pero nunca desde la maldad.
1: Todo llega a mí con facilidad.
0: Hoy abrazo mis errores sin excusas. Porque reconocerlo también es un acto de amor propio y de crecimiento. Me equivoco. Sí. Y a veces me pesa. Pero mis errores me importan. Me duelen. Me enseñan. Camino con la tranquilidad de saber que no soy una mala persona. Que mi corazón es bueno. Y que siempre intento hacerlo mejor. Aún cuando no siempre lo logro. Equivocarse es parte de la vida. Aprender, sanar y seguir creciendo es una elección diaria que muchos hacemos, incluso cuando duele.

Aquí no hay viejos, solo que llegó la tarde. Una tarde llena de experiencia. Experiencias para dar consejos. Aquí no hay viejos, solo que llegó la tarde. Viejo es el mar y se agiganta. Viejo es el sol y nos calienta. Vieja es la luna y nos alumbra. Vieja es la tierra y nos da la vida. Viejo es el amor y nos alienta. Aquí no hay viejos, solo nos llegó la tarde. Somos seres llenos de saber, graduado en la escuela de la vida y el tiempo que nos dio un postgrado. Subimos al árbol de la vida, cortamos de sus frutos lo mejor. Son esos frutos nuestros hijos que cuidamos con paciencia. Nos revierte esa paciencia con amor. Fueron niños, son hombres, serán viejos. La mañana vendrá y la tarde llegará. Y ellos también darán consejos. Aquí no hay viejos, solo que llegó la tarde.

Hoy te deseo estas cosas. Te deseo coraje para decir basta. Te deseo que olvides a quien se olvidó de ti. Te deseo que puedas cerrar puertas y abrir ventanas. Te deseo que no te conformes, que no te quedes con la culpa. Te deseo que te atrevas. Te deseo que te quieras. Te deseo locura y magia. También te deseo errores para aprender. Te deseo brisas para que te dejes llevar. Te deseo chispas en la mirada, colores para los días grises, paraguas y refugio para la tormenta. Te deseo huracanes de emociones que te hagan sentir que te elevas de tu cuerpo. Te deseo besos bonitos, brindis con los labios, y te deseo ganas, las de seguir adelante. Y tiempo, mucho tiempo, para disfrutar de tu vida.

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solo ayuda a quien te lo pide. Nunca te metas en el sufrimiento ajeno. El hombre debe cansarse de sí mismo y beber hasta el fondo la copa de veneno que le corresponde. No seas presuntuoso y no esperes ayudar a todos. Solo es posible ayudar a aquellos que están preparados para aceptar tu ayuda. Una persona que sufre ve el mundo a través de su dolor, por lo que es sorda y ciega. Cada uno se arrastra tras su experiencia de vida sin ver que se trata de un peso muerto. Si intervienes en el sufrimiento ajeno, el remolino kármico te succionará en un juego ajeno. Recuerda que el hombre es capaz de contagiar con su sufrimiento. Procede por tu camino sin mirar. Solo si estás haciendo tu propio camino, podrás ayudar a la gente a levantarse.

Aquí no hay viejos. Solo que llegó la tarde. Una tarde llena de experiencia. Experiencias para dar consejos. Aquí no hay viejos. Solo que llegó la tarde. Viejo es el mar y se agiganta. Viejo es el sol y nos calienta. Vieja es la luna y nos alumbra. Vieja es la tierra y nos da la vida. Viejo es el amor y nos alienta. Aquí no hay viejos. Solo nos llegó la tarde. Somos seres llenos de saber. Graduado en la escuela de la vida y el tiempo que nos dio un postgrado. Subimos al árbol de la vida. Cortamos de sus frutos lo mejor. Son esos frutos nuestros hijos que cuidamos con paciencia. Nos revierte esa paciencia con amor. Fueron niños. Son hombres. Serán viejos. La mañana vendrá y la tarde llegará. Y ellos también darán consejos. Aquí no hay viejos. Solo que llegó la tarde.

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cada minuto, alguien deja este mundo atrás. Todos estamos en la fila, sin saberlo. Nunca sabremos cuántas personas están delante de nosotros. No podemos movernos al fondo de la fila. No podemos salirnos de la fila. No podemos evitar la fila. Así que mientras esperamos en línea, haz que los momentos cuenten. Haz prioridades. Haz el tiempo. Da a conocer tus cualidades. Haz que la gente se sientan importantes. Haz oír tu voz. Haz cosas grandes de cosas pequeñas. Haz sonreír a alguien. Haz el cambio. Haz el amor. Haz la paz. Arréglate. Asegúrate de decirle a tu gente que las amas. Asegúrate de no tener arrepentimientos. Asegúrate de estar listo.

Hoy te deseo estas cosas. Te deseo coraje para decir basta. Te deseo que olvides a quien se olvidó de ti. Te deseo que puedas cerrar puertas y abrir ventanas. Te deseo que no te conformes, que no te quedes con la culpa. Te deseo que te atrevas. Te deseo que te quieras. Te deseo locura y magia. También te deseo errores para aprender. Te deseo brisas para que te dejes llevar. Te deseo chispas en la mirada, colores para los días grises, paraguas y refugio para la tormenta. Te deseo huracanes de emociones que te hagan sentir que te elevas de tu cuerpo. Te deseo besos bonitos, brindis con los labios, y te deseo ganas, las de seguir adelante. Y tiempo, mucho tiempo, para disfrutar de tu vida.

Sí, don Pedro fue la causa de la revolución de mi barrio. Fue una especie de Jesús contemporáneo. Fue carpintero, conferencista, actor dramático, albañil, político, bailarín, mujeriego, hasta decir basta. Pero eso sí, dictaba cursos en las esquinas de cómo llegar a ser un marido responsable, ejemplar y hogareño. Ustedes no

solo ayuda a quien te lo pide. Nunca te metas en el sufrimiento ajeno. El hombre debe cansarse de sí mismo y beber hasta el fondo la copa de veneno que le corresponde. No seas presuntuoso y no esperes ayudar a todos. Solo es posible ayudar a aquellos que están preparados para aceptar tu ayuda. Una persona que sufre ve el mundo a través de su dolor, por lo que es sorda y ciega. Cada uno se arrastra tras su experiencia de vida sin ver que se trata de un peso muerto. Si intervienes en el sufrimiento ajeno, el remolino kármico te succionará en un juego ajeno. Recuerda que el hombre es capaz de contagiar con su sufrimiento. Procede por tu camino sin mirar. Solo si estás haciendo tu propio camino, podrás ayudar a la gente a levantarse.

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0: después de todo lo que he vivido. Entendí que he cometido errores.
1: Confío en cada paso del camino.
0: Y que en muchas ocasiones no supe cómo actuar. Como cualquiera, he lastimado sin querer, desde mis propias heridas.
1: Sé que la vida me quiere ver brillar,
0: pero nunca desde la maldad.
1: Todo llega a mí con facilidad.
0: Hoy abrazo mis errores sin excusas, porque reconocerlo también es un acto de amor propio y de crecimiento. Me equivoco. Sí. Y a veces me pesa. Pero mis errores me importan. Me duelen. Me enseñan. Camino con la tranquilidad de saber que no soy una mala persona. Que mi corazón es bueno. Y que siempre intento hacerlo mejor. Aún cuando no siempre lo logro. Equivocarse es parte de la vida. Aprender, sanar y seguir creciendo es una elección diaria que muchos hacemos, incluso cuando duele.

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Aquí no hay viejos. Solo que llegó la tarde. Una tarde llena de experiencia. Experiencias para dar consejos. Aquí no hay viejos. Solo que llegó la tarde. Viejo es el mar y se agiganta. Viejo es el sol y nos calienta. Vieja es la luna y nos alumbra. Vieja es la tierra y nos da la vida. Viejo es el amor y nos alienta. Aquí no hay viejos. Solo nos llegó la tarde. Somos seres llenos de saber. Graduado en la escuela de la vida y el tiempo que nos dio un postgrado. Subimos al árbol de la vida. Cortamos de sus frutos lo mejor. Son esos frutos nuestros hijos que cuidamos con paciencia. Nos revierte esa paciencia con amor. Fueron niños. Son hombres. Serán viejos. La mañana vendrá y la tarde llegará. Y ellos también darán consejos. Aquí no hay viejos. Solo que llegó la tarde.

Hoy te deseo estas cosas. Te deseo coraje para decir basta. Te deseo que olvides a quien se olvidó de ti. Te deseo que puedas cerrar puertas y abrir ventanas. Te deseo que no te conformes, que no te quedes con la culpa. Te deseo que te atrevas. Te deseo que te quieras. Te deseo locura y magia. También te deseo errores para aprender. Te deseo brisas para que te dejes llevar. Te deseo chispas en la mirada, colores para los días grises, paraguas y refugio para la tormenta. Te deseo huracanes de emociones que te hagan sentir que te elevas de tu cuerpo. Te deseo besos bonitos, brindis con los labios, y te deseo ganas, las de seguir adelante. Y tiempo, mucho tiempo, para disfrutar de tu vida.

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1: Vamos a hacerle un homenaje a nuestro gorrión, Alex Bueno, quien acaba de partir y ha dejado una profunda tristeza en nuestros corazones.

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0: Nos vamos, pero breve viene Alex Bueno otra vez. Deja ver cuáles fueron las mujeres que vinieron a dar cintura esta noche. Ni tú puedes. Dejen esa vaina. Ni tú mata la otra. No, ni Rosita puede. Las mujeres casadas no, las mujeres casadas no.
1: Si no son celosos.
0: No. Deja ver.

En el año 2000. 2000, 2000, 2000. En el 2000 fue, en el 2000. No, 2002.

0: Nosotros hicimos un tema en ese año que decía así. 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
2: Buenas tardes, muy buenas tardes a todos los amigos oyentes. Al mediodía con el pueblo siempre está en el aire en este inicio de la semana laboral con temperaturas altísimas. En este lunes 27 de julio 2026, se fue julio también, ahí viene agosto. Bueno, siempre se ha pronosticado de que el mes más caliente del año es agosto. Y si ahora en julio hemos tenido temperaturas récord, no quisiéramos ni siquiera imaginarnos lo que puede pasar en agosto. Pero vamos a ver, Dios sabrá. 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La página oficial de Latina ya está transmitiendo en vivo. Asimismo, Bonao Live está transmitiendo en vivo. La explosiva musical en Boston está en cadena con nosotros, ya al igual que Pila FM de nuestro amigo Wilson Suriel, también está en cadena ya con Al Mediodía, con el pueblo siempre cubriendo efectivamente todo el planeta Tierra. Miren, hemos dicho siempre que lamentablemente nuestro país, aunque es un país pequeño territorialmente, señores, tenemos el récord negativo de más accidentes en territorio nacional. Y lo peor del caso es que de 100 accidentes, 95 son motores, accidentes en motocicletas, accidentes en motocicletas. Y así lo indican los récords, y es lamentable que un país tan pequeño esté por encima de muchísimos países mucho más grandes que nosotros, 2 y 3 veces más grandes que nosotros, en accidentes de tránsito. Ese es un récord como que nadie quisiera tenerlo. Pero antes de saludar a José Luis, pero usted sabe lo que es usted ver, como me pasó hace un momento, un joven en una motocicleta calibrando en plena ciudad, pero a toda velocidad. Aquí en la avenida, en esta avenida, profesor Juan Bosch, ¿qué vamos a hacer con ellos? Buscándole problemas a su familia, buscándose ellos problemas, buscándole, porque ellos pierden el equilibrio y han matado muchísima gente. Recuerden una niña en Santiago, hace como un mes, que estaba sentada frente a su casa. Y un azaroso calibrando perdió el equilibrio y fue y la mató. José Luis, buenas tardes.
3: Saludos, buenas tardes, hermano Jefferson.
2: Saludos. Gracias por la felicitación de ayer.
3: No, usted lo merece, hermano. Usted es tremendo padre, sí. Tremendo padre, ¿eh? Así que
2: Tú también.
3: Con las felicitaciones suyas en el día de ayer a todos los padres, no es tarde para decirle hoy que felicidades. Seguro. Feliz día del Seguro. Padre. Saludo a todos los que nos escuchan a través de Latino 88.7 FM, Anderson Castillo, Wilson Surier, los que nos siguen a través de la página nuestra y la página de Latina. Ese comentario que usted hace, señores, de el número tan elevado de los motoristas que se, qué sé yo, son la mayoría.
2: Sí, hombre.
3: Es terrible y uno no sabe qué hacer. Y mire, ahora se está dando una situación con esto de la DGC, a propósito de los motoristas, de los pasoleros, motores de dos gomas.
2: Sí.
3: Algo que yo lo veo muy peligroso, no importa la vía, cuando le avisan o alcanzan a ver a la DGC, vienen en vía contraria. Ay, como sí, la Honda
2: sí,
3: del Diablo.
2: Sí, así es.
3: Tú dirás, bueno, Yo entiendo porque no quieren que le ponen una multa, pero exponen al que va en su vía y va bien a cualquier accidente, y él también como motorista.
2: Así es.
3: Es algo lamentable, lamentable. Yo digo que la DGC, por lo menos aquí en Bonao, no ha hecho lo que debe de hacer, que es educar, que irse a los semáforos. Hemos aquí inclusive señalado dónde son puntos neurálgicos. Y hemos dicho, esos semáforos que están ahí en la Niana Vargas con Duarte.
2: Ay, ay, ay.
3: El
2: ay,
3: que
2: ay,
3: está también. Oh, sí, esos que están
2: el
3: en la Niana
2: Vargas con Duarte.
3: En la reforma.
2: Duarte con la reforma.
3: Claro.
2: Eso es un pandemonio.
3: Un pandemonio. Que tú ves gente, eso es a cada rato, violentándote el semáforo.
2: Sí, entonces.
3: Ahí no van.
2: Entonces, nos hemos cansado de decir aquí que en horas de la noche, la mayoría de los motoristas andan pasolero y motorista sin luz.
3: Sí.
2: El que tiene luz entonces anda con una luz intermitente, sí. Que eso molesta, que eso no tiene madre. Entonces hay otros vehículos, jipeta, que andan con unas luces adaptadas, que ni el estadio Quisqueya y el estadio Cibao.
3: No.
2: Entonces, es una imprudencia.
3: En esto no se mete.
2: Sí, es una imprudencia de arriba abajo, que debieran de hacer un operativo, pero un operativo con responsabilidad. Así mismo, como tú dices, a pararse en la 16 de agosto frente al parque. Los motoristas se meten en vía contraria, en Los Santos, en la Mella, donde quiera que sea, corriéndole. No. Aquí hay una serie de violaciones que están ocurriendo, que preocupan. Miren, esos motoristas calibrando, una parte de muchachos calibrando, buscándole problemas a todo el mundo,
3: sí.
2: Incluyéndolo a ellos, buscándole problemas. Gente en vía contraria, gente que se paran medio a medio en vehículo. Aquí hay negocios que los vehículos se paran frente a frente en el medio de la calle, porque no tienen parqueo y usted tiene que esperar que salgan de un negocio para poder pasar. ¿Usted cree que eso es posible?
3: Sí, entonces son situaciones que te la está creando la misma DGC. Y no es porque tú le corras a la DGC. Es que yo entiendo, tal como usted señala, frente al parque, dime tú, ahí la mayoría de veces vienen bien en su vía,
2: sí.
3: No llevan sus cascos y eso. Me gustaría que la DGC se vaya a las vías, que valga la redundancia, son de una sola vía,
2: como
3: a los semáforos,
2: dices,
3: claro.
2: El que transita por la Duarte, no se paran. Buenas tardes.
4: Buenas tardes, Pito, ¿cómo estamos?
2: Tranquilo, quieto.
4: Y aquí hay otros fumadores.
2: Ajá.
4: Sí, aquí hay una delincuencia que lo usa, la policía que no se mueve.
2: ¿La delincuencia son transformadores?
4: Sí.
2: ¿Está fuerte?
4: Sí. El único que hace su trabajo es Daniel, el vocero de la policía, cuando sale con él. Le dice un motorista, hasta lo manda para ellos, monta con su motor.
2: Wow. Qué no, cosa
4: pero
2: esa.
4: Pero los demás policías no están haciendo nada.
2: Vamos a hacer un llamado al general.
3: No, le vamos a hacer un llamado al general y ojalá, porque él escuche este programa y cuando no lo escucha le informa.
2: Sí.
3: General, sí. Tiene que despertar, general. General, tiene que despertar. Usted encontró un pueblo tranquilo. Usted encontró un pueblo con la delincuencia bien baja, general. Y a usted se le ha desatado un pandemonio tremendo. Nosotros tenemos días denunciando los robos que se están produciendo aquí en Bonao, general. Tenemos días denunciando los robos que se están produciendo aquí en Bonao. Nosotros hemos señalado inclusive calles que están siendo fijas, visitadas por los ladrones. Y la policía no pasa,
2: wow.
3: Hermano.
2: Wow.
3: Señores, la gente de la Argentina con Mercedes van a tener que cerrar los negocios.
2: Wow, sí.
3: Otra vez, hermano, antes de anoche vuelven
2: ¿otra
3: allá.
2: Otra vez.
3: Oye, lo de menos, y usted ve los videos, llegan ahí estos ladronzuelos, y andan por los techos como si estuvieran en su casa.
2: Los dueños de casa.
3: Sí,
2: increíble.
3: Sí. Entonces el general, que parece que ni siente ni padece, le está robando en su nariz. Le estamos señalando lugares como el René, como la Argentina con Mercedes, general, que los dueños de negocios de ese sector van a tener que cerrar. porque usted no va en auxilio de ellos, general. Porque ahí se tenemos días denunciando los robos que se están produciendo ahí. Y ni así se manda una patrulla. El DICRIN, bien, gracias. El DICRIN, no sé quién es que lo está dirigiendo aquí en Bonao, pero al final, general, usted es responsable de la plaza completa. Así es. No está funcionando la policía aquí en la provincia. Hay robo por doquiera, toda hora. Se identifican los lugares y no pasa la policía.
2: Preocupante.
3: Vamos a tener que hacer esto público a nivel nacional, general, porque no es posible que usted no reaccione, que usted no despierte.
2: Que el centro de salud de nuestro hermano Nelson y no me dicen que es un relajo.
3: Es un relajo, hermano. ¿Pero cómo es posible? ¿Cómo es posible? A dos esquinas de la policía que tú denuncies que ese lugar ha sido robado por ahí en ese sector más de 5 veces en menos de 3 meses.
2: No.
3: Y que no pase la policía siquiera. No. O sea, es mucho decir. Sí. Pues vamos a tener que salir de Bonao.
2: Miren, retomando el tema de los accidentes. José Luis mencionaba unos lugares que son neurálgicos. ¿Neurálgicos por qué? Ah, porque los que transitan por la Duarte no se paran. Usted va del reparto Junior.

0: Sí. Se paran, porque saben, se paran. Pero como no hay, ellos siguen. Pero lo grande del caso es que usted va a La Vega, usted va a San Francisco de Macorís y se paran los semáforos. Sí, es aquí, sí, en nuestro pueblo, sí, que sí. Yo. Tú me entiendes, yo estoy en mi pueblo. Yo, entonces, miren. Miren lo que dice la prensa hoy. En los últimos 5 días, diferentes accidentes de tránsito dejaron a 3 personas sin vida y varios heridos mientras transitaban por vías ubicadas en las regiones este y norte del país. El más reciente, cuando se registró una muerte, sucedió el jueves 24 de julio en la carretera El Ceibo, La Romana, a la altura del Batey 105 del municipio de Guaymate. La víctima mortal fue identificada como Xavier Mercedes, quien perdió la vida después de colisionar un minibús contra un autobús de transporte público. Esos accidentes en esa carreterita, que son estrechas, porque ya yo he andado el país entero, y esa carretera que él estaba mencionando donde ocurrió ese accidente, una carretera que o va o viene. O sea, y hacen rebases. Aquí hay una serie de gente manejando minibuses y autobuses. Abusadores. Sí, abusadores. Sí, sí. Que en curva, usted lo ve, en vehículos grandes, haciendo rebases. Uh-huh. Y provocan estos accidentes. Usted puede estar seguro que eso fue un rebase.
1: Sí,
0: que
1: sí,
0: eso fue un
1: sí.
0: rebase.
1: Sí,
0: eso y se encontraron de frente.
1: Eso así.
0: Ese es el gran problema que tenemos.
1: Sí,
0: y como que no hay consecuencia.
1: No. Por eso se hace. Por eso se hace, o lo hacen. Y lo hacen más estas personas que manejan ese tipo de vehículos pesados. Son muy imprudentes. O sea, tú jugar con la vida de los demás. Porque lo que usted dice, tú te quieres matar, tú te quieres... Hazlo tú solo. Exacto. Hazlo tú solo. Entonces, debe de haber situaciones. Mire, ahí en Santo Domingo, en la capital, que desde el principio está la prohibición de que los motoristas se suban al elevado y los vehículos pesados. Sí. Y ahora los motoristas van y cuando se enteran de que la MEA está allá al bajar, sí, se devuelven en plena autopista.
0: Señores, pero se acaba de inaugurar una obra preciosa, hermosa, que hay un desahogo ya con el asunto del tránsito. Ahí en la Plaza de la Bandera, en Santo Domingo, que habíamos dicho que eso era un cuello de botella. Está prohibido el paso de motoristas. Ya grabaron uno cruzando.
1: Sí, sí, son imprudentes.
0: Óyeme. Mira, yo leí un artículo de mi amigo, mi gran amigo, Claudio Camaño, hijo, ahora este fin de semana, que él camina, dice él, todos los días en el malecón. Y un motorista por arriba, o sea, no en la calle, no por arriba, en la acera, en el malecón, arriba, corriendo, y él le llama la atención y le dice, mire, aquí hay gente caminando, esto no es para motores. Y lo insultó. Pero otro amigo que estaba le dice, óyeme, pero no le habla así. Le dijo, ¿usted quiere que yo le entre a machetazo?
1: Sí, sí, sí, esa es la reacción. Esa es la reacción.
0: Óyeme.
1: Y si sigue hablando, le entra.
0: Le entra, entonces.
1: Eso es así.
0: Eso no puede ser. A propósito, la semana que acaba de concluir, bueno, pues los comentarios a favor del gobierno y a favor especialmente del presidente Luis Abinader han estado positivos. Un momentito, que me está llamando mi hermano Joel López.
1: Ese es mi hermano. Salúdemelo al magistrado. Mira, en torno a lo que dice Pito, el gobierno ha sido tendencia, señores, con estas construcciones de los Juegos Centroamericanos, bueno, que me parece que por ahí que usted va.
0: Sí, sí, sí.
1: Con estas construcciones de los Juegos Panamericanos, señores, la opinión del que le da seguimiento a los Juegos Olímpicos, del que sabe de esto, ha sido que esto ha sido un escenario como si fueran los Juegos Olímpicos, que se celebran cada cierto tiempo, que aglutina prácticamente al mundo.
0: Todavía hay gente, José Luis, escúchame, que están preguntando que si eso fue en República Dominicana, la inauguración.
1: Sí,
0: digo, eso fue en República Dominicana.
1: Sí, por todo lo alto,
0: por
1: señores.
0: Todo lo alto. Sí. Eso quedó precioso. El presidente no escatimó esfuerzo para apoyarlo económicamente y por eso se dieron tan bonito. Hay dos cosas. Para seguir hablando de las cosas que ocurrieron la semana que acaba de finalizar y que han colocado al presidente.

0: bastante sí, bien con parado. Comentarios sí, muy favorables. Miren, Luis Medrano, que es un gurú de como empresario en el montaje de espectáculos.
1: No, el que más sabe. El que más sabe, Luis Medrano.
0: Escribió claro, algo así. Que yo quiero también compartir, darle la razón. Esa inauguración la estaban viendo en gran parte del mundo, porque todos los países que están ahí estaban viendo a su delegación en los diferentes claro, países, lo estaban viendo.
1: ¿Cómo hacemos nosotros con la República Dominicana? Sí, recuerden el clásico.
0: ¿Eso exactamente. Es así? Entonces, debió de aprovecharse mejor las caras artísticas del país, como que no se vieron ahí. Por ejemplo, la jovencita Fatule, hija de mi hermano, su papá
1: Carlos Alfredo
0: es mi hermano, pero ella no es la cara de los artistas a nivel mundial. ¿Quién es más? Bueno, muchos estuvieron ahí, señores. Yo recuerdo en los últimos juegos centroamericanos y del Caribe, antes de esto, que quienes salieron en un momento fueron Juan Luis Guerra y Johnny Ventura juntos.
1: Sí.
0: Óyeme, ahí otro error. Mire que eso estuvo lindísimo. Estamos hablando del montaje artístico. Uh-huh. Otro error que yo considero. Óyeme, dominicano soy de Fernando Villalona. Ay, llevan una versión que fue en una fiesta donde se oye a Fernando Villalona. Hasta mañana. Pasen buena noche. Muchas gracias. Sí. Pero ¿y es posible algo en un evento como ese? No, búsquenle una orquesta de músicos fuertes a Fernando Villalona en vivo que haga Dominicano Soy. Pero ahí lo agarraron de una, no, ni siquiera el tema original, de una fiesta donde se oye, no, señores,
1: que ni ahí tuvieron.
0: Exactamente. Entonces, miren, ahí había que buscar a un Fernando Villalona hacer
1: claro,
0: eso.
1: Claro.
0: Miren, con el dinero que dio el presidente, era para tener ahí a un Juan Luis Guerra, a un Romeo Santos. Que son las figuras conocidas, Fernando Villalona, claro. Los Rosarios, Quintana y Herrera, Sergio Vargas,
1: Ramón Orlando, Sergio, estrella.
0: Sergio Vargas y Eddie Herrera son dos ídolos de Colombia, principalmente de Colombia y de Venezuela.
1: El Torito, señor. El Torito. Que estaba en Guatemala, exacto, y esos lugares, sí, claro.
0: Porque tenían 2 años, 3 años para ese montaje. Había todo el tiempo para usted traer ahí a un Juan Luis Guerra.
1: Sí, hombre.
0: Para traer ahí a Romeo Santos, a Prince Royce, figura. Además, señores, ¿por qué no aprovecharon y hacer un desfile con la bandera dominicana, con David Ortiz, Pedro Martínez, Albert Pujol, Vladimir Guerrero, Juan Marichal, figuras conocidas en el mundo?
1: Que voy a hablar de eso, hombre, de lo que fue la exaltación ayer de 3 peloteros en Cooperstown.
0: Ajá.
1: Sí, voy a hablar de eso, pero decir, coincido con usted, debimos tener mejores artistas, porque esta muchacha todavía no ha descollado. Ella, debo decir, ella se conoce por su papá y su mamá, Tania Báez y Carlos Alfredo. Entonces, ella todavía no ha descollado. Ahí debió de estar un Juan Luis Guerra, un Héctor Acosta, un Fernando Villalona, que con ese tema de Dominicanos Hoy es la presentación de este país, señores, quiera usted o no. Entonces, sí, para un evento de esa magnitud que se celebra cada 4 años,
0: seguro, usted,
1: y con un montaje como el que se hizo, señores, sí, y con unas instalaciones que todo el mundo la ha elogiado, de la inversión y lo bien que ha quedado, era para que la parte artística estuviera también al mismo nivel. Al mismo nivel. Debo decir que Dominicana está en un quinto lugar. Tenemos unas 13 medallas.
0: Ajá.
1: Sí, conquistadas. Hay 3 de oro, varias de bronce y la otra de varias de plata y la otra de bronce.
0: ¿Cómo estamos en canotaje? Porque aquí,
1: ganamos en el remo y ganamos una medalla.
0: Es verdad.
1: Ganamos una. La primera medalla de oro la ganó una jovencita. Me parece que fue en Taekwondo.
0: Hay medalla de oro. Sí,
1: hay 3 medallas de oro. Lo cierto es que los juegos se están celebrando excelentemente. Voy a pasar, hermano, a lo que fue la exaltación ayer.
0: Ah, un segundito. Me escriben del mejoramiento social, que eso está detrás de la policía. Dice, el mejoramiento social también está haciendo, están acabando los ladrones.
1: Hay problemas, hermano. Hay problemas con los robos.
0: Mi
1: hay
0: querido,
1: problema.
0: Mi querido Mata Rodríguez.
1: No veo una reacción. Que,
0: sí, vamos, vamos.
1: Que mi amigo, le escribí el día pasado, no me respondió. Voy a escribirle en el grupo ahorita porque parece que no le informan. Aquí en la provincia hay problemas con los robos. Los delincuentes, los ladrones le están ganando la batalla general. Y tengo que decirlo, tenemos que admitirlo. Usted encontró un pueblo con la tasa de delincuencia bajita general. Y está por lo alto.
0: José Luis, pero para terminar, decía que la semana que acaba de finalizar, bueno, pues, el informe de la FAO,
1: un
0: organismo internacional,
1: no
0: es el presidente que lo ha dicho, sí, no es el gobierno que lo ha dicho, sí, es de allá. Y Margarita Cedeño salió en defensa y dijo que sí, salió en defensa.
1: Contrario a lo que hizo Danilo Medina, que el fin de semana casi siempre quiere... porque Danilo es un gran manejador.
0: Seguro.
1: Y cuestionó el informe de la FAO, pero le recordaron a Danilo Medina que cuando fue presidente, él elogiaba a la FAO cuando la FAO lo ponía por lo alto.
0: Sí,
1: ahora
0: sí.
1: Quiso quedar, hacerse el gracioso y poner en entredicho el informe que da la FAO. Entonces ahora no es buena. Antes sí, cuando elogiaba lo que era la política de él.
0: Sí, entonces, sí, ahí está ese informe, pero la inauguración del túnel de la Plaza de la Bandera, eso está hermoso. Eso todo el mundo está hablando bien. Sí. ¿Usted sabe de dónde fue ese dinero? Fue el dinero de Aerodón, que el gobierno le quitó a Aerodón, que tuvo que pagar.
1: Que se preguntaba que dónde estaba ese dinero.
0: Que dónde estaba. Sí. Y ahora se va a invertir. Y otra parte de ese dinero se va a invertir en Boca Chica. ¿Usted me entiende? Entonces, me decía un amigo... Ay, en otros gobiernos ese dinero le había caído en la mano.
1: Ay, pero ven acá.
0: Okay. Bueno, y sí. Sin embargo, miren ahí la inversión o parte de la inversión que se ha hecho con ese dinero de Aerodón. Y el presidente lo había dicho. Y, señores, la inauguración de los Juegos Centroamericanos y del Caribe, todas estas informaciones, la semana que acaba de finalizar, todas, las tres, ha sido un espectáculo fuera de serie.
1: Sí, sí, sí, sí.
0: Me reiteramos, ahí debieron de estar artistas, inclusive típico, ahí salió el prodigio como por dos segundos. Sí. Se vio lo que pudimos ver,
1: lo que pudo ver.
0: Entonces, ahí debió estar la cara del merengue y la bachata. Ahí,
1: la bachata,
0: lo
1: sí.
0: que se conoce en el mundo, ahí debió estar. Naturalmente, que ahí hubieron exponentes de la música urbana, que lo hicieron muy bien. Vimos también a Los Ilegales, muy bien. Pero estamos hablando de figuras que se conocen a nivel mundial, como Juan Luis Guerra, como Romeo Santos.
1: Como Fernandito.
0: Como Fernando Villalona, como Eddie Herrera, como Sergio Vargas. Que no debió ahí, reitero, colocar el tema Dominicano Soy... una versión de una fiesta. Dije, señores, muchas gracias por su asistencia. No, pero ¿usted cree que eso es posible?
1: No.
0: Ahí debió llevarse.
1: Hay que buscar el que puso eso,
0: sí.
1: Y trancarlo.
0: Ahí debió llevarse a Fernando Villalona acompañado por un equipo de músicos. Ahí tenían a José Antonio Molina dirigiendo una sinfónica. Eso estaba lindísimo. ¿Por qué no le armaron una orquesta a Fernando Villalona para tocar ese tema Dominicano Soy?
1: Sí,
0: otra cosa. ¿Cómo ponen a Miriam Cruz a iniciar el merengue, merenguero hasta la tambora? Óyeme, una voz finita, sí, un merengue de Johnny Ventura,
1: sí,
0: no es lo mismo ni es igual, ¿usted me entiende? Que comienza, yo lo mío no es nuevo, o sea, se oía muy, vieron como...
1: Muy buena, pero no es su tema. Mira, y a propósito, aquí vimos a un Félix Sánchez y ondear la bandera dominicana... Que fue
0: se emocionó.
1: Quien, sí, feliz.
0: Se le fue en los ojos.
1: Él es así, él es. Pero ese señor, lo que fue Cooperstown ayer, la exaltación de tres grandes ex-beisbolistas al Salón de la Fama, nos referimos a Carlos Beltrán, el boricua.
0: Ah, Carlos Beltrán.
1: Carlos Beltrán.
0: Wow.
1: Tuvo mucho tiempo por llegar. Era un pelotero completo,
0: sí,
1: Carlos Beltrán,
0: sí,
1: te daba honrones, te bateaba promedio.
0: Y un pelotero decente.
1: Te robaba base. Y también fue exaltado Andrew Jones.
0: Andrew Jones,
1: sí.
0: Ese era de Atlanta.
1: De Atlanta. Primer curazaleño en ser exaltado al Salón de la Fama.
0: Sí.
1: Para mí, uno de los mejores center field Oigo gente que dicen que es el mejor. Para mí, entre Willie Mays, Ken Griffey Jr.,
0: sí.
1: Habría que ver, pero...
0: ¿Cuál es el tercero?
1: El tercero fue Jeff Kent.
0: Ok, sí.
1: Segunda,
0: sí.
1: Una estrella. Uno de los mejores segunda base, señores.
0: Sí,
1: la
0: señor.
1: Mayor parte de su carrera con los Gigantes de San Francisco. Jeff Kent, tremendo pelotero.
0: Sí.
1: Fueron exaltados estos tres peloteros. Andrew Jones, resalto. Primer pelotero curazaleño en ser exaltado al Salón de la Fama. Y traigo esta exaltación, que es una noticia mundial. Señores, República Dominicana tuvo ahí una presentación que solo Estados Unidos nos llevaba.
0: Sí.
1: Oigan esto, Juan Marichal, el Dandy.
0: Sí.
1: Juan Marichal, el Dandy. David Ortiz.
0: Sí.
1: David Ortiz, Pedro Martínez. Adrián Beltré y Vladimir Guerrero. Cinco peloteros.
0: Y próximamente Pujols.
1: Próximamente Pujols presentó República Dominicana, reitero, después de Estados Unidos, lo que más llevamos a esa exaltación. Se destacaba, estaban, parece, detrás de la cámara. Y vimos un gesto grandioso que hizo David Ortiz cuando presentaron a Rocarú, este bateador panameño, bateaba muchísimo.
0: Una estrella.
1: Ya Rocarú está
0: caminando.
1: David Ortiz se paró, lo ayudó a llevar hacia su asiento. Un tremendo gesto.
0: Sí.
1: Entonces, señores, miren cómo es. Lo más grande que tiene Estados Unidos, el Salón de la Fama, destaca a estos peloteros dominicanos que debieron de presentarlo aquí en estos Panamericanos.
0: Así es.
1: Al igual que los artistas.
0: Como yo lo dije, claro. De verdad. Miren, Mota, el señor Gregorio Nicolás de la Cruz Leonardo, ningún Mota, me escribe algo. Mota tira unos rafagazos con razón, ¿eh? Él cuando la mella le pone esa comida temprana.
1: Mella.
0: Sí, y toda esa
1: cosa. Que fin de semana a Morisol.
0: Sí, para Puerto Plata. Dice el papito, qué ironía, Cuba y Venezuela con todos los problemas del mundo y están en la delantera en las medallas.
1: No, papito, es una ironía. Es que Cuba ha sido en el deporte una potencia. No.
0: Yo me imagino que él se está refiriendo a la situación por la que están atravesando.
1: Sí, pero es un asunto de momento.
0: Sí.
1: Cuba básicamente tiene muchísimos años, inclusive Cuba ha descendido, pero Cuba ha llegado a competir, papito, con Estados Unidos, con Rusia, no en centroamericano, sino en Juegos Olímpicos. Cuba ha sido una potencia y el mismo Venezuela siempre ha tenido un nivel bien alto con relación al deporte. Son situaciones de momento y la tradición de esos países es que han sido muy buenos en deporte, papito.
0: Así
1: toma
0: es.
1: Nota.
0: Pero el papito está bien. El papito está atento. Mire, el presidente va esta tarde a Moca, una actividad con los productores agropecuarios. A las 4 de la tarde se esperan noticias importantes. Ese es un sector determinante para la economía y la producción alimentaria del alimenticia del país. Y entonces, por allá estaremos trabajando hoy.
1: ¿Cómo hoy?
0: Sí.
1: Ah, ok. Hermano, pero antes, papito, y ahora, o sea, Cuba ha bajado mucho su nivel. Pero reitero, Cuba llegó a competir con potencia aquí en el deporte, señores.
0: Mira, José Luis, pudimos ver en el desfile, la delegación yo creo que más aplaudida fue Venezuela por la situación que está atravesando, los terremotos, la situación de los terremotos.
1: Sí.
0: Y el locutor, el narrador, que lo hacía muy bien, una persona experta en ese tipo de evento. Decía que claro. Venezuela se iba a levantar. Venezuela, levántate, Venezuela va a levantar, ok. Y lo aplaudieron mucho. Pero yo no sabía que Venezuela había ganado tantas medallas.
1: Sí,
0: Venezuela es uno de los países que más medallas ha ganado
1: en este tipo de
0: juego.
1: Sí, hermano, es que Venezuela ha tenido siempre este estandarte en el deporte. Inclusive, debo decirle que en el béisbol de los Estados Unidos, uno de los países... no tan cerca, pero que más de cerca nos sigue a nosotros con relación a peloteros de grandes ligas, es Venezuela.
0: Sí, inclusive
1: con exaltación y peloteros. Venezuela siempre ha sido bueno en esto del deporte.
0: Miren, debemos Ojalá nos llame. Yo sé que está trabajando para allá Winston Bolívar, santo, que está haciendo un trabajo maravilloso con un equipo ahí en los remis y canotajes. Ojalá nos llame, porque por lo menos las autoridades debieron poner un transporte gratis para la gente. No todo el mundo puede llegar hasta allí, hasta la presa de Rincón, y ahí se están celebrando esos juegos que muchos de nosotros no lo volveremos a ver jamás.
1: Copiar del presidente, señor, el presidente, que hay que destacar, bajó el horario ahí.
0: Ay, sí, el viernes de trabajo a la tarde.
1: Sí, sí, inclusive se le está dando transporte gratis a todo el que vaya a ver los juegos. O sea, debieron de incentivar. Esto es bueno. Esto no se ve todos los días, miren, no se ve todos los años.
0: Estamos a tiempo todavía, las autoridades de la provincia, hasta con Kelvin Cruz, que hablen, con quien sea. Pero yo no creo que para un transporte, mire, vamos a poner, no tiene que ser todos los días, pero vamos a poner un par de días, sí, para llevar la gente ahí a Sabana del Puerto, que es de aquí de la provincia, que se están celebrando ahí una de las competencias más bonitas de los juegos, sí, que sí, eso de remo y canotaje. Pero la gente, es más, aquí hay gente todavía que no sabe que eso se está celebrando ahí.
1: Sí, claro, claro, eso es así.
0: Lamentablemente.
1: Eso es que lo sigue, que es así, pero.
0: Exacto, ni saben así qué día están corriendo, están compitiendo. Entonces, bueno, vamos a ver, estamos a tiempo todavía.
1: No, y hay que destacar que se ganó una medalla.
0: En una medalla, sí. Tú sabes que en los juegos anteriores que se celebraron aquí, creo que fue con Hipólito, Leonel, no recuerdo ahí, fue a principios de los 2000, 2003 creo que fue.
1: Hipólito, los juegos, me parece fueron unos Juegos Olímpicos, se celebraron.
0: Bueno, el asunto fue que esa misma competencia se celebraron,
1: sí,
0: ahí.
1: Sí, sí.
0: Entonces ganaban muchos cubanos. Y decía, tú sabes lo que, oye, la gente es genial. Tú sabes lo que decían.
1: Unos centroamericanos fue, sí, sí.
0: Sí, sí, centroamericanos. El que dijo, óyeme, tú sabes lo que decían, que los cubanos ganaban. Porque en la meta final, que le ponían una letra, que Miami, y ellos le daban para allá. Es para allá que vamos, carajo. Miren, Ramón Castillo Soto,
1: el misil,
0: nos está enviando unos videos. Me lo envió hace también unos días nuestro amigo Aridio Vázquez Reyes, periodista y ex diputado de La Vega, de un crimen. Yo creo que estos videos que me están enviando Ramón son lo mismo, de un crimen que se está cometiendo por ahí por el río Yugo. Ay, ay, ay, ay, ay, ay, ay. El que ve esos videos. ¿Quién está ahí? Bueno, el que ve esos videos llora.
1: Llora,
0: no. Diablo, no vamos a quedar sin río.
1: Es terrible.
0: Las generaciones próximas, nosotros vamos a tener la culpa todos de que nos quedemos sin río. Buenas tardes.
2: Buenas tardes, Tito Acevedo, Miguel Ángel Reynoso.
0: Adelante, Miguel Ángel.
2: Tito, te pido excusa públicamente, porque estaba ayer demasiado contento y demasiado emocionado y dije algo que no debí decírtelo. Te lo digo públicamente, me sentí muy mal yo. Así que te pido excusa, perdón y excusa.
0: ¿A qué pasó, gracias, Miguel Ángel?
2: No te preocupes, tú sabes lo que es. Ayer cuando yo te llamé para la salsa, que me pasé de contento.
0: Ah, está bien, ya está bien.
2: Ya
0: está
2: con
0: bien.
2: Con esta disculpa pública, ya yo tengo mi alma tranquila.
0: Tranquilo, hermano Miguel Ángel, usted sabe que usted es mío.
2: Ah, bueno.
0: Sí.
3: Adiós.
0: Miren, a propósito, la salsa ayer estaba bestial.
1: Pero yo lo escuché desde el Yujo.
0: ¿Es verdad?
1: Sí, sí.
0: No, Miguel Ángel sabe que él es mi hermano. No sé qué es lo que pasó, pero él es mi hermano. Yo lo quiero mucho.
1: No importa lo que pasó.
0: Es mi hermano, Miguel Ángel, y su señora esposa, Ligia, doña Ligia, gente buena. Miren, dice mi hermano Adolfo Bautista, esos Juegos Centroamericanos y del Caribe fueron celebrados en el 2003, gobierno de Hipólito Mejía.
1: Sí, sí, sí.
0: Adolfo vive atento siempre.
1: No, claro, que el ministro, inclusive ahí, que estuvo a cargo de la integración, fue el hoy presidente del PRD, todavía, Miguel Vargas, que era ministro, sí, de Obras Públicas,
0: sí, sí.
1: Que Hipólito ahí dio un palo también en esa ocasión. Saludos, buenas tardes.
4: Buenas tardes.
0: El misil, hermano, Castillo Soto.
4: Buenas tardes, Acevedo. Buenas tardes, David Ania y Gerson. ¿Cómo están ustedes?
0: Traeme, hermano.
4: Siguen local, nacional e internacional. Ese video que te envié ahí, eso es una evidencia, oye bien. Eso habla más que mil palabras. Lo que está sucediendo ahí, detrás de la Universidad del Río Yuboa,
0: wow,
4: detrás del sindicato de los camioneros y la finca de la UAS, hasta una carbonera, a pocos metros de distancia de la nariz de eso que le llaman provincial de medio ambiente o mierda ambiente, y de eso que le llaman CEMPA, que esa denuncia llegó allá, el general Camacho, que sabe todo lo que hay aquí, pero parece que es cómplice, viene una comisión y llegaron a la orillita del río ahí, Pito, nada más. Hicieron su aparataje, su burla, y de ahí para atrás. Pero nosotros pudimos grabar en el mismo lugar de los hechos, donde tienen hasta unos perros pibos sueltos para que no entren. Eso ahí mismito. Pero ellos están ciegos, están sordos y están mudos. Todo lo sindical que están desafiando al primer mandatario de la nación. Ustedes saben que existe una resolución del Ministerio de Medio Ambiente a solicitud del primer mandatario que manda parar el cese de la agresión del río Camus en La Vega y el río Yuboa y el río Yuna en Bonao. Pero luz sindical que esta provincial de medio ambiente es un estado dentro de otro estado y que son los verdaderos opositores del actual gobierno presidido por el excelentísimo presidente de la República, que ha ratificado en varias oportunidades lo que dice las leyes. Los ríos y los bosques son seguridad nacional. Pero aquí vinieron a una burla, a una reunión ahí al Consejo de Desarrollo, donde vino el propio general Camacho, que sabe todo lo que hay, que se le han entregado informes, donde vino Francisco Contreras Quico, que debió de haber venido con la cabeza dentro de un macuto, esos sanjuaneros, porque a él tenemos los informes de todo lo que se le ha entregado, firmado y recibido, y era atado como el chivo, ciego, sordo y mudo. Todos los que estaban ahí, los síndicos, saben bien que la ley los faculta a ellos a cuidar sus ríos y sus bosques. Pero hay una complicidad, Acevedo, generalizada. El presidente de la Comisión de Medio Ambiente del Senado de la República es un ilustre senador que hace vida política y comercial en Bonao, pero los ratones le han ruido la lengua y tiene una venda en los ojos. Pero en esa provincial hay parte de la dirigencia política nacional de él que son empleados. Entonces una conspiración al propio mandatario, una conspiración a este pueblo y autoridad electa y designada ciega, sorda y muda, y estamos responsabilizando de todo lo que le pueda suceder al señor Handel Alejo o a cualquier otro ambientalista de lo que estamos denunciando, de todo cuanto pueda suceder. Ese cartel criminal, ¿te recuerda lo que le pasó al señor Fermín de un atentado criminal ahí en Rancho Nuevo y Hato Viejo, que es un desastre lo que está sucediendo ahí? Pero no nos explicamos. El ministro chiquito José Luis de Miranda a la Cumbre, el representante del ministro de Medio Ambiente, el general retirado que está ahí, Humberto Ramos, entonces él es parte de la complicidad de esa trama criminal y asesina y conspirativa contra la política del primer mandatario de la nación. Muchas bendiciones para ustedes y abran bien ese video para que ustedes vean.
0: Cómo no, Ramón, esta noche lo estaremos pasando. A propósito, esta noche estará en el programa entonando con Pito Acevedo el padre Nicolás Suazo de Nicolás, la parroquia Suazo. Nuestra.
1: Está contento,
0: el San padre. Pedro y San Pablo. Sí, sí, ay, sí, sí.
1: Un fajador, está contento. Un abrazo, padre.
0: El gobierno le va a hacer su parroquia como es.
1: Un abrazo al padre Suazo y al padre Robinson. Son de los míos los dos.
0: A propósito también, el programa entonando con Pito Acevedo, en la próxima semana estará cumpliendo 20 años. Está la promoción ahí. Ah, te la mando, que el Brudy le está arreglando algo. Y entonces vamos a tener ahí...
1: ¿A quién vamos a tener ahora?
0: Oh, el martes 4 estarán ahí siendo homenajeados Jochi Santos.
1: Ah, Jochi.
0: José Alberto, sí. El Canario.
1: Sí, sí.
0: El Canario de Grandes Ligas. Y nuestro gran amigo, siempre escogemos una persona ligada a la comunicación en la provincia. Este año hemos cogido a nuestro querido Tony Brito.
1: Tony Brito, qué bien.
0: Sí. Entonces ahí estará. Usted sabe que yo traigo a mi viejo de Santiago, el son de Queca. Y estará Rey Reyes.
1: Ah, pues va a ser en el mismo lugar.
0: En la explanada de la Plaza de la Cultura. Ahí la gente tranquilo, viendo un espectáculo. Además, usted va y apoya ahí a Jochi Santos, que va a estar ahí, claro, a José Alberto el Canario, a nuestro Tony Brito, y así.
1: El año pasado, yo recuerdo, fue Fernando Villalona. El Mayimbe,
0: claro. Sí. Entonces, ahí la presentación del son de Queca, Rey Reyes, Pavo Rojón, va a cantar, el clasicón, que es el mío, que yo no lo suelto. Sí, sí. Y así, hay una sorpresa, un artista sorpresa. ¡Ey! Nelson Castillo tiene un reportaje. Vámonos con Nelson Castillo de este bot. ¡Ay, qué bueno que yo mencioné a Nelson Castillo! ¡La cosita! ¡La cosita que estamos a 27 y el patrón me está esperando! ¡Dámele!
1: Ven preparado, Nelson. Permíteme saludar mientras Nelson, mi amigo y vecino Manolo Vallejo, un abrazo.
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5: Gracias, buenos días. Yo soy Nelson Castillo por Latino 88.7 al mediodía. Buenas tardes, un abrazo. Estas son las principales noticias acaecidas este fin de semana.
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5: Ayer se celebró aquí en la ciudad de Boston el desfile de Puerto Rico. Autoridades de Puerto Rico, autoridades de Boston, muchos participantes en este desfile puertorriqueño.
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5: Por otro lado, también se celebró el desfile dominicano en la ciudad de Nueva York, en el Bronx, donde fue totalmente un desastre y fue suspendido ayer en la tarde porque había muchos manifestantes peleando, tirándose patadas voladoras, pleito policía en las calles, policía en el suelo, un pleito totalmente, los dominicanos siempre haciendo de la suya, y por eso fue suspendido inmediatamente el Festival Dominicano en la ciudad de Boston.
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5: La gente se pregunta, la cosita. Hoy estamos a 27. ¡Vamos arriba!
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5: Siga con Al Mediodía por Latino 88.7. Yo soy Nelson Castillo, el de Bonao.
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1: Mi amigo y vecino Manolo Vallejo, Alexis Cáceres, también vecino, Henry Plasencia Acosta, hermano, tengo días que no te veo. Saludos. Rosy Altagracia Cabrera, Yadriel Román, mi hermano, el diácono Ubi Rodríguez, mejor. Sí,
0: mira.
1: Sí, ese es mi hermano,
0: Están enviando, gracias a nuestro amigo Julián Reyes, que él, Vicente, que está allá en Remo y Canotaje, en la presa de Rincón, que a las 11 de la mañana de hoy, México ganó oro.
1: Ah,
0: y República Dominicana bronce.
1: Bronce.
0: Hoy.
1: Ese bronce sería la segunda medalla, porque
0: debe ser la segunda medalla. Sí,
1: porque había otra medalla en Remo y Canotaje.
0: Sí, miren, para los que viven atacando a República Dominicana con el asunto de los haitianos, gracias. Estados Unidos está anunciando que más de 350 mil haitianos pierden su estatus, protección temporal, este lunes, por lo que la administración de Donald Trump prepara operativos para su deportación masiva que comenzaría en el estado de Ohio, según reportaron medios y congresistas. Ustedes están oyendo, ¿verdad? La protección a la deportación de los haitianos expiró tras un fallo del Tribunal Federal de Apelaciones de semana pasada que postergó hasta este lunes el fin del TPS como consecuencia del fallo de la Suprema, de la Corte Suprema, que el 25 de junio pasado permitió al gobierno de Donald Trump revocar el permiso. Óigame, estamos hablando de 350 mil haitianos que Estados Unidos va a comenzar a deportar, bueno, a partir de hoy. Winston Bolívar Santos, a quien queremos felicitar, ha sido un caballete trabajando desde el principio en este asunto de remo y canotaje. Ha asumido su responsabilidad y ha cumplido. Winston, buenas tardes.
6: Buenas tardes, Tito, José Luis y a la prima de Vidania, aunque no está por ahí. El saludo a toda la gente del mediodía. Vamos de camino al programa El Majaguazo, y aquí escuché que vi que Nelson Castillo me escribía que ustedes que me solicitaban en una llamada. Y aquí estamos como siempre, a la orden.
0: Sí, no, nos decían que en el día de hoy ganó México oro. Así es.
6: Bueno, fueron cuatro competencias.
0: Wow.
6: Donde fuimos a cuatro finales.
0: Sí.
6: Entonces, los dos principales quizás atletas, el caso de Wendy Simó, que batalló hasta el final, en la final de mujeres.
0: Wow.
6: Quedó en cuarto lugar, ahí batalló contra Venezuela, y entonces perdimos lamentablemente esa parte, pero sí le reconocemos el gran esfuerzo, el gran trabajo y la dedicación que tuvo todo el camino esta joven, por meses, quizás años, pues trabajando duro, quedó en cuarto lugar. Hay que reconocer la potencia que son México, Venezuela y Cuba, y ella estuvo ahí metida con esas cuatro competidoras ya muy veteranas y de gran nivel.
0: Así es.
6: Ya entonces, cuando llegó la última competencia, llevábamos a nuestro remero mayor, que es Ignacio Vázquez, quien entonces estuvo batallando el oro contra el equipo pues de México, y cuando al final, pues por milímetro, pudimos, nos quedamos con la plata, no con el bronce, con la plata.
0: Ah, la plata.
6: Segunda plata que agarramos, ya Ignacio junto a Carlos Rodríguez habían ganado plata en la primera competición, dándole la primera medalla al país, no solo nosotros, sino al país. Y entonces, ahora pues sumamos una más, y es otra plata. Y todavía nos quedan algunas competiciones importantes. Ignacio sigue en otra competición, también hay una que va Wendy, van juntos, o sea que todavía hay posibilidad de conseguir alguna otra medalla en remo, y estamos orgullosísimos de eso, de aportar nuestra medalla. Todo el esfuerzo ha valido la pena.
0: Qué bueno, Wendy.
1: Entonces tenemos dos medallas en remo, ¿va que sí?
6: Dos medallas en remo, sí.
0: Wendy, brevemente, porque tenemos el tiempo encima. Yo decía que las autoridades, por lo menos un día o dos de las competencias que quedan, debieran de facilitarle a la población transporte gratis hacia allá, porque a muchísima gente se le dificulta llegar ahí, y eso es un evento que, mire, vamos a tener que esperar muchos años, claro, para volverlo a ver.
1: Claro.
6: Definitivamente, ojalá que ese llamado llegue, pero no solo que pongan los transportes, y quizá nosotros también podamos facilitar algunos de esas aguas trae que estamos utilizando para pues llevar a los atletas.
0: Sí.
6: Pudiéramos poner alguna, conseguir alguna que se puedan ir al Parque Duarte, a algún otro punto del pueblo.
0: Sí.
6: Pero también que las autoridades mismas vayan a apoyar a su gente.
0: Pero seguro, caramba.
6: No hemos visto, es mi queja, no hemos visto.
0: Wow.
6: Más que al síndico de Sabana del Puerto, que ha estado con nosotros hombro con hombro.
0: No.
6: Desde que se estuvo dando acondicionamiento a todo lo que es las instalaciones.
0: Eso no es justo.
6: Vayan por allá.
0: Tienes razón.
6: Y esos muchachos que también son parte de esta sociedad y están haciéndolo todo por hacerlo bien.
0: Gracias,
1: Wendy.
0: Mañana no vamos a hablar de eso. Vamos a hacer el cambio.
1: Sí, señores, Estados Unidos, dos días sin bombardear a Irán. Tiene dos días, sábado y domingo. Ojalá y esto se paralice ahí para ver cómo se restablece lo que es la economía.
0: Llévatelo.
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3: 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Es la 1:30
4: años atrás.

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0: Guay. No se siente el aplauso, carajo, que se sienta.
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